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0: Amigos de XFM 93.5, ¿cómo están? Sean bienvenidos a Dilo Fuerte.
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0: Ya es sabadito y es día de estar aquí por con fin. Todos ustedes echando el chismecito sabroso con el cafecito, el pan dulce.
8: Bueno, fuera que con cafecito.
0: Yo sí tengo cafecito y pan dulce, ¿sí? Aquí. Mira, traigo una concha, una dona de chocolate y...
8: Bueno, sigamos.
0: Ok. Sí. ¿Cómo estás, Ashley Valeria?
8: Muy bien, amigo. Muy contenta de estar aquí con ustedes. Hoy hay mucho chisme, era lo que decimos claro. En la mañana. Que ya ansiamos decir todo lo que pasó durante esta semana.
0: Hay mucho de qué hablar.
9: Completamente.
0: ¿Cómo estás el día de hoy?
9: Edgarín, estar muy bien, gracias a Dios. Estamos muy contentos de echar más funa, más crítica, más chismecito, más de Tokio en este momento.
0: Sin duda alguna muchas ha sido gracias. Una semana pues muy...
9: rara.
0: Muy especial en cuanto al chisme, porque la verdad es que ha habido demasiado. Ha habido muchas cosas que comentar, la verdad. Sobre todo, muchas declaraciones bastante... controvertidas, ¿no? Uh-huh. Eso es lo que tenemos que decir, pero ya lo vamos a ir platicando a lo largo de estas dos horas de programa, como cada sábado, aquí en este chismecito. Y bueno, ¿qué les parece si comenzamos de inmediato, rápidamente? Porque tendremos, pues ya, esto ya es un poco...
8: ¡Uno!
0: Noticia vieja, ¿no? No, o sea, no es tan nueva, pero
8: noticia
0: no lo
8: habíamos vieja.
0: Platicado. El tema de la funa de Roro, porque... ya, pues sabemos que la habían funado después de la velada del año, pero la volvieron a funar aún más. Porque resulta que sacaron un documental, pues de Rivers, cuando se estaba preparando para esta pelea. Y pues hubo muchos detalles que no habíamos visto, Ashley Valdría.
8: Sí, amigo, yo quedé impactada. Porque no solo la funaron por la cuestión de lo del casco, que parecía un casco de los de Star Wars, de Darth Vader. Así enorme que se le pegaban y ni siquiera se movía. Y pues con el documental aprendimos y vimos que fue totalmente injusto y que le dijeron horas antes, ¿no? De subirse a pelear.
0: Sí, claro.
8: Entonces, eso y además de que el equipo de... tengo entendido que Rorro... ¿es Rorro o Roro? Porque
0: ¿cómo
8: siento
0: sea,
8: que tú lo
0: cómo
8: pronuncias
0: sea,
9: Roro, Roro,
0: Roro. Es que a ver, yo siento Roro. Puede ser. Porque a ver, si nos vamos estrictamente a la semántica...
9: ¿semiótica?
0: No, semiótica.
9: Sintáctica y pragmática.
0: Si nos vamos a la sintáctica, ya no me acuerdo, la verdad, nunca supe diferenciar entre esas. Pero la R, no hay doble R al inicio.
8: Bueno, el equipo de ella...
0: Roro, y no tiene doble R después, entonces no puede ser Rorro, tiene que ser
8: Roro. Roro.
9: Okay. ¿Así como raro o Roro?
8: ¿Será su nombre? ¿De que estará en su acta de nacimiento?
0: Evidentemente no.
9: Ni yo.
8: ¿Cómo sabes?
0: Pues bueno, lo buscaremos. Pero bueno, el equipo de Roro...
8: también le exigía muchas cosas a Rivers. Por ejemplo, le pidió doble pesaje también horas antes de subirse al ring, que pues tengo entendido que ese no fue el acuerdo. Uh-huh. Y pues no encontraban algo, como que ellos querían encontrar algo para que

0: Rivers no se subiera a pelear.
1: Y además siempre Roro trató de pintarse así como que muy family friendly, ¿no? Así
0: no, muy
1: como
0: good
1: que
0: vibes.
1: Muy good vibes. Todo, pero resulta que en este documental la exponen cómo fue a encarar varias veces a Rivers y le dijo, oye, que me
0: por
1: están
0: favor,
1: funando
0: a
1: por tu
0: redes
1: culpa.
0: Sociales.
1: Sí, claro.
0: Que no me funen.
1: Eso se me hace bastante triste porque, o sea, ¿cómo puedes ir a una, o sea, con una persona y decir, pide que ya no me funen? O sea, siento que ya es un nivel como que muy bajo.
2: Pues sí, amigo. Es que, a ver, es que el tema es lo que pintaba para hacer y lo que en el documental descubrimos lo que realmente.
1: A ver, o sea, la realidad es que iba a ser una gran, gran pelea,
2: completamente,
1: pero terminó siendo súper injusta.
2: Claro.
1: Y de por sí, ya desde ahí estaba todo determinado, ver todavía el actuar de... Porque en su momento también criticábamos a Ibai, porque decíamos, ah, ¿cómo sí. es que no me dio?
0: Lo
1: ¿cómo
0: siguen
1: es
0: criticando.
1: Que no? Sí, pero a final de cuentas creo que la que tuvo más, pues más tema fue Roro, porque sí. ella lo sigue defendiendo, ¿no? Así como, es que yo no podía pelear con otro casco, que no sé qué, pues ¿para qué peleas?
0: ¿Sabes yo que he visto mucho en comentarios? Que todo el mundo está diciendo que porque somos mexicanos y ellos dos son españoles. Siento que ya nos estamos yendo un poquito lejos.
2: ¿Y qué tiene que ver eso?
0: Pues es que yo creo que ya nos estamos yendo un poquito lejos porque ya están como que atando cabos que...
2: ¿Que no?
0: Que no tienen que ver unos con otros.
2: Claro.
0: Pero también siento que sí fue muy injusto.
1: Sí, o sea...
0: Hay muchos influencers. ¿Recuerdas el video que estábamos viendo que me dijiste el nombre del influencer? Que lo ponía a prueba con no sé qué tantas herramientas y el casco de verdad no le movía ni un pelo a
1: era
0: ese influencer.
1: Era el influencer este que boxeaba, el, pero no me acuerdo cuál es. Es un influencer mexicano, si no me equivoco, que
0: sí,
1: él sí, sí se dedica mexicano. Al boxeo y que comparó los cascos. O sea, comparó lo que es un golpe con ambos tipos de cascos. Y la verdad es que pues él mismo, siendo un experto en la disciplina, porque él sí,
0: sí.
1: Lo practica de manera profesional, él sí dijo... Oigan, pues es que la verdad sí hay una diferencia muy grande.
2: Muy
1: grande,
2: muy abismal entre un casco y otro.
0: Sí, sí.
1: Porque aparte, por ejemplo, Roro también se quiso justificar en su momento.
0: A ver, aquí
1: poniendo...
0: hay un paréntesis. Dice Gons que Roro es Rocío.
1: Rocío, sí,
2: se llama Rocío.
0: Es que se me hizo gracioso. Gracias, Gons.
1: Pero fíjate, o sea, ella decía, no, pero es que ese está más duro. Entonces, cuando tú pegas, te duele más la mano.
0: Sí, y además no la desanteaba en ningún momento. Era como si no le pegaran.
2: Como si estuviera bien maciza, como si tuviera toda su vida peleando y ningún golpe le hacía nada.
1: O sea, la verdad es que como que sonaba muy lógico todo lo que quiso hacer y después los videos llorando y todo. Sí. Y estos videos terminan de confirmar que no era una víctima. O sea, ella sabía perfectamente todo lo que estaba haciendo. Y aún así quería que Rivers pues tomara otra actitud y eso evidentemente pues...
0: ¿Sabes también qué fue lo que no le está ayudando para nada? Que salió esta, no sé cómo se le dice, pues sí es un médico que como que estuvo encargada de su pelea y de recibir todos los... como por menores antes de que ellas dos se subieran a pelear y dijo, a mí jamás me dijeron que iba a llevar este casco
1: claro,
0: y que traía esta condición.
1: Supuestamente Roro desde el principio había dicho que ella había advertido a todo el equipo de médicos y
0: salió
1: de staff
0: a desmentirlo
1: y todo, que pues por su nariz y todo no podía pelear. Pero imagínense, si ni siquiera se lo dijo al médico que iba a estar detrás de la lucha, pues imagínense ustedes.
0: Y ahora se me hace muy... Si no puedes pelear con las condiciones justas, mejor no pelees.
1: Exacto.
2: Claro.
0: O sea, porque no...
1: Eso es lo más importante, pero pues bueno, la verdad es que sigue la funa y de por sí ya medio estaba regresando a Roro a redes sociales y terminó otra vez funada. Como que cada vez que quiere regresar algo
0: ya
1: sale
0: volvió, amigo.
1: Y la terminan funando. Pues sí, ya se quedó ahí.
0: Un video con su novio y pobrecita en los comentarios.
1: Ya se quedó ahí, pero pues al final de cuentas, digo porque no puede estar escondida tanto tiempo, pero...
2: Claro.
0: No, es su trabajo sigue. Al final de cuentas.
1: La funa sigue. Pero bueno, vámonos con música, vamos calentando motores y regresamos en breve para seguir platicando de muchos, muchos más temas que tenemos para ustedes el día de hoy. Oye, en Dilo Fuerte, ¡Dilo Exa!

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2: Ya regresamos, amigos, en Dilo Fuerte, Dilo Exa. Oigan, vamos a platicar ahora de cine. Efectivamente, ha llegado el momento de platicar de las novedades en cuanto al cine. Y hablemos de una de las películas más recientes, Godzilla Minus Zero.
3: ¿Godzilla con T?
2: Godzilla.
3: Tienes que aprender a pronunciar Godzilla. Las cosas.
4: A pronunciar.
2: Godzilla. Mira, me parece un insulto que me digas eso de la que es mi serie de películas favoritas. Que en realidad no es estas, son las del MonsterVerse. Las del MonsterVerse, pero a final de cuentas, pues Godzilla Minus One y Minus Zero han sido excelentes películas. Y la verdad es que debutó esta película de Godzilla, que por cierto fue para mayores de 18 años, dato importante.
4: O sea, está grotesco el
2: sí,
4: asunto.
2: Debutó la película con un 96% de aprobación.
3: ¡Wow! Y eso últimamente para una película de Godzilla es mucho.
2: Está muchísimo. Espectacular. Yo creo que Minus One fue una super película y esta mejor todavía. No, porque fue nada más en un festival que la presentaron, todavía no está al 100%, pero la verdad es que es pues pinta bastante bien la película.
3: Guau, amigo. Qué bueno, estoy feliz por ti.
2: Ahora me gustaría, yo que estoy contento por platicar de algo que me gusta como es Godzilla, ahora voy a ceder la palabra a Ashley Valeria para platicar de algo que no me hace feliz para nada y que es Harry Potter.
3: Qué empático, amigo, te agradezco.
2: Claro,
3: porque sé que tú no lo quieres ni tantito. Bueno, pues nos anunciaron, amigo, que la temporada 2 de Harry Potter va a tener un retraso de muchos meses.
2: Qué bueno.
3: Debido a unas cosillas, unos errores en el guión, como unos huecos en la trama y así, la escritora de los libros lo leyó y dijo, esto no puede grabarse ya.
2: No, ya fuera de bromas, yo creo que, o sea, es una buena decisión, o sea, porque el hecho de que se den cuenta de que hay algo que está mal en la película y se detengan a decir, ok, preferimos retrasarlo a sacarlo así como está y que sea un asco, pues creo que es una excelente decisión.
3: Justo, de hecho a mí me impresiona que ya tenían planeado, bueno, la primera temporada va a salir en diciembre, ya tenían planeado empezarla a grabar desde a inicios de septiembre para que saliera a mediados del 2027. A mí se me hacía algo muy apresurado, entonces también siento que es una buena decisión y pues va a salir...
2: Tienen tiempo.
3: Sí, hasta finales del 2027.
2: Que todos se protegieron, ¿eh? O sea, no respetaron la misma fecha, todos dijeron vamos a recorrerla para que pues no haya así como...
3: Que igual no es tanto, o sea, igual es un año después de la primera temporada, se me hace un tiempo justo para esperar otra temporada. Hay temporadas, por ejemplo, la de Euforia, que tardó como 3-4 años. Entonces
2: tiempo.
3: Se me hace una buena decisión.
2: Pues ojalá que obviamente esta decisión pues repercuta en que sea una gran serie, porque a final de cuentas ese es el objetivo, ¿no? O sea, llenar esos vacíos que a lo mejor había dentro de la historia para que se pueda grabar correctamente. También tenemos novedades respecto a Shrek, que hablamos de Shrek 5 y en este caso hablamos de uno de los personajes más icónicos de esta saga.
3: Iconics.
2: Que es el gato con botas.
4: Así es, amigos. Pues bueno, existe todavía este cuestionamiento, vaya, de si va a regresar el gato con botas a Shrek 5 o no. Porque en una entrevista que le hicieron a Antonio Banderas, él decía, no me han llamado. No he tenido llamado para doblar al gato con botas y honestamente no sabemos si va a regresar o no. Al principio del año se había comentado que no iba a salir y que supuestamente esto lo iban como a manejar, como que el gato con botas pues había tenido un deceso.
2: Ok.
4: Y pues ya...
2: ¡Horrible!
4: No iba a estar presente.
3: Como la burrita burrona.
4: Literal, como la burrita burrona. Y que ya no iba a estar presente porque, si no, ustedes no lo recuerdan, en la película que fue del gato con botas, se supone que él ya se había terminado sus 7 vidas. Ajá. Y que estaba viviendo la última.
2: Sí, claro.
4: Entonces, esta era como su justificación... ideal para
2: o sea, no,
4: decir,
2: pero
4: el
2: es que,
4: gato
2: es que
4: con botas
2: ese,
4: ya no va a seguir.
2: En ese esto. Tipo de películas los personajes no pueden desaparecer.
3: Exactamente. No se mueren.
4: Exactamente. Entonces la gente empezó a decir, ¿y cómo es posible que un gato de un cuento animado se vaya?
3: O sea, no, yo me voy por la teoría de la película, la última película del gato con botas, que fue la de las vidas, ajá, que creo que apuntan a sacar otra película, y en los postcréditos de esta película se ve que llegan como al muy, muy lejano. Entonces yo creo que a lo mejor sale en la postcréditos de Shrek 5.
2: Puede haber un cameo.
3: Ajá, un cameo, pero no que salga tal cual.
2: Sí, no, aparte...
3: Yo no creo sería que haya muerto.
2: O sea, sería lamentable lo de Antonio Banderas porque la verdad, pues era... O sea, es representativo, pero no me sorprende a la vez porque, a ver, si ya cambiaron el doblaje de burro, pues entonces, digo, no me sorprendería nada. Perdón, de Shrek. Sí, sí, no sí. Me sorprendería para nada que pues también el gato con botas, si es que sí, llega
4: claro,
2: a salir.
4: Sí, claro, completamente. Pero también otra cosa es... Que jamás pensaron que tanta gente se iba a atacar por el simple hecho de quitar al gato con botas. Y es que hay que ser honestos. De Shrek 2 en adelante, el trío de Shrek, burro y gato con botas fue un trío que empezó a gustar bastante al público.
2: Es que ya es completo, o sea.
4: Entonces quitas a uno, tres. La gente se va a echar para atrás y se va
3: sí,
4: a enojar.
3: Sí, imagínate un trío de...
2: De dos.
4: Sí, no. O sea, no, o sea, un trío de cuatro no se puede y un trío de dos tampoco.
2: Tiene que ser el de tres.
4: Sí, claro.
3: Pues yo creo que esta película ya está teniendo muchas trabas para hacer un éxito. Yo creo que ya en este punto deberían plantearse el...
2: No hacerla.
3: En cancelarla, justamente.
2: Sí, yo creo que va a ser un fiasco y esa voy a tener mucha curiosidad de verla para ver si realmente lo es.
3: Pero justo por eso la van a sacar, porque saben que le va a ir bien por el morbo de ir a ver la película.
2: Ok.
3: Siento yo.
2: Ok.
3: Pero bueno, sí deberían cancelarla. Sí. Por el bien de Shrek.
2: Deberían por el bien de Shrek.
3: Y de todo el universo.
2: El hecho de que les vaya bien en la taquilla no quiere decir que la reputación también les vaya bien. No. Porque puede ser que la taquilla, por esa curiosidad, les vaya bien, pero se vaya hasta abajo una franquicia como Shrek, porque es una franquicia.
4: Pero al final si venden, un universo. Pero al final si venden, es lo que les va a importar más que vendan a que les vaya bien.
2: No creo, porque después ya el universo lo entierran completamente. Bueno, no sé, pero bueno.
4: No así creo,
2: está,
4: ¿eh?
2: Así está el tema del cine, las novedades que tenemos hasta ahora. Vamos a hacer una pequeña pausa comercial y regresamos en Dilo Fuerte,
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0: 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Continuamos con nuestro programa. 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
24: Ya estamos de regreso, amigos, en Dilo Fuerte.
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24: Oigan, la semana pasada tuvimos un segmento increíblemente largo en este programa donde se calentaron los ánimos hablando de Alex Syntek. Fue el segmento más largo en la historia de Dilo Fuerte, Dilo Exa. Más de 10 minutos nos lo hizo saber la Gonza en la producción. Nos dijo, se pasaron. O sea, se pasaron, ¿no? Y entonces, ¿qué fue lo que pasó? Que estábamos hablando de toda la polémica de Alex Syntek. ¿Qué fue lo que había pasado? Todo lo que dijo, todo lo que hizo.
26: Pero a ver, ¿polémica?
24: El Alex Syntek está loco, ¿no? Resultó que era marketing. O sea,
26: es una loba del marketing.
24: En ese momento dijimos, Alex Syntek está mal de su cabeza, no tiene nada que lo oriente, no tiene nada que lo ayude. Pues resulta que sí, porque terminó sacando una canción con este mismo intro de Alex Syntek está loco, la calma estaba loca. Todo eso.
26: Que Marisela Luna lo defendía a capa y espada, ¿recuerdas? Que nosotros, sí. No, está bien loco. Y él, ella así como de no. Yo
24: él
26: sé
24: es
26: que él está bien.
24: Yo sé que él no es así.
26: Yo sé que él no es así.
27: Después y la cantidad de personas que dijeron, quiero.
24: A ver.
27: El grupo.
24: Yo quiero
27: de
24: decir
27: marketing
24: algo.
27: De Alex
24: no, yo quiero decir algo desde lo
27: impresionante,
24: más profundo de mi corazón.
26: Abre tu corazón.
24: Yo quiero decir que Alex Syntek no considero que sea lo suficientemente inteligente.
26: No,
24: como
26: tiene
24: para
26: un grupo de personas que le ayudan.
24: No, yo aún así no creo que haya sido lo suficientemente inteligente como para poder hacer todo esto solamente por marketing. O sea, lo dudo mucho. Que le salió y lo aprovechó, eso es otra cosa, ¿no?
26: Ándale.
24: O sea,
26: sí,
24: dijo todo lo malo y se dio cuenta que sus números estaban por las nubes. Y entonces, yo creo que ya tenía una canción grabada y dijo, ok, si queremos aprovecharla, métele.
26: Pero
24: eso,
26: ver,
24: al principio.
26: ¿Estás de acuerdo que la canción sí tira un poco al género del reggaetón? Entonces,
24: sí,
26: para
24: o sea,
26: decir
24: es un
26: esos
24: reggaetón,
26: comentarios.
24: Es un reggaetón. Pero si te fijas, la canción, no tiene absolutamente nada que ver con la parte inicial del Bobby, bam, bam, no sé qué. O sea, no tiene absolutamente nada que ver. Siento que nada más agarraron eso, dijeron, a ver, hay que grabarlo súper de volada, lo metes ahí y ya. Porque cuando termina eso de Alex Syntek, que está loco, empieza la canción, pum, pum.
26: Que la canción
24: nada
26: se llama
24: tiene que ver.
26: Masepum.
24: Masepum. O sea, es una canción que no tiene absolutamente nada que ver el principio con lo que sigue.
26: Y a mí sí me gustó. ¿Recuerdas cuando salió que recién la pusieron? Te dije, oye, a mí sí me gustó la canción y tú, es un asco.
24: Es un asco, yo no pienso que es un asco.
26: Yo siento que fue una muy buena jugada. Por ejemplo, no le salió a Jay-Zini. Todo el mundo lo odia ahora,
24: sí.
26: Bueno, no, no es cierto, ya lo queremos otra vez, okay. Pero de momento sí fue así como de, pues, ¿qué te pasa? Jugaste con la salud mental. Pero yo siento que, como tú dices, Alex Syntek sí hizo esos comentarios genuinamente. Más bien un equipo de marketing le dijo, ¿sabes qué? Puedes usar esto a tu favor. Y pues aprovecha y saca
24: yo
26: tu canción.
24: Yo siento que la,
27: yo también creo
24: la, él mismo, dentro de lo que le pasó, fue tanta la funa que se convirtió en una burla. Pero a la vez yo siento que está mejor. Porque en vez de que alguien te esté criticando, creo que el hecho de que se convierta en burla...
27: Lo tomaron a juego.
24: Lo tomaron a juego y lo empezaron a ver ya mejor. Si te fijas, ¿cuántas personas no vieron ustedes también ahí en casa que subieron sus historias con esta canción de donde saca esa tonadita que no recuerdo cuál es?
26: ¿Bailos de terror?
24: La que baila de robot, no recuerdo cuál es. Videos de terror, o sea... Logró que se hablara de él,
26: sí.
24: Y logró lo más importante, lo que él más quería,
26: sí,
24: que escucharan
26: sus
24: su música.
26: A eso iba,
24: o sea,
26: sí,
24: no que lo criticaran ni que le mentaran la. No, que escucharan su música.
26: Todo
24: porque
26: el mundo
24: en Spotify subieron sus números hasta las nubes y eso es lo único bueno,
26: sí,
24: que ha hecho Alex Syntek en años. Yo creo que.
26: O criticar.
24: Yo creo que en años no había tenido números tan
27: en
24: buenos.
27: En años
24: como
27: que
24: los
27: había
24: que
27: estado
24: ahora.
27: Fuera del medio. O sea, fuera del área de la música. probablemente.
24: Pues yo creo que desde la época digital, a lo mejor desde...
26: ¿2000?
24: No, es que de verdad, desde que a lo mejor exige, desde que existe Spotify, seguramente debe ser su mejor momento en Spotify, porque no creo, si surgió en qué, 2013, 2014, no creo que en esos momentos haya tenido
26: números,
24: un montón de rating, no lo creo.
26: Más bien donde le iba mejor era en YouTube, que eran como los tiempos fuertes de YouTube, pero tienes toda la razón ahorita en Spotify. Sí, es verdad, yo toda la semana he escuchado a Alex Intec.
24: Sí, y te digo, y ya no solamente,
26: ¿no? Lo he escuchado.
24: Y ya no solamente lo escuchas en el Bobby, no, ya es que ya también escuchas las canciones.
26: Sus canciones,
24: o sea, la
26: viejitas.
24: Gente las usa en sus historias, la gente las está escuchando,
27: sí,
24: en el carro.
27: Sí, como que volvió a agarrar una popularidad un poco extraña.
24: Sí, o sea, fue una manera muy extraña en la que le funcionó a Alex Intec, pero de él depende, o sea, de él depende, porque claro, esto va a pasar, todas las tendencias se olvidan de pronto, y entonces depende de él
26: aprovecharse si sigue, de esto de una buena manera.
24: Si aprende, porque claramente es la primera vez que aprovecha eso, ¿no? Pero podría ser que aprenda esto y que lo siga usando a su favor. Sería algo inteligente por parte de Sintec. Si no lo hace, pues sería una tristeza que solamente haya sido, como dicen, una llamarada de petate.
27: Pues sí.
26: Wow. Mi abuelita diría eso, te felicito.
24: Sí, sí, sí, sí. Una frase un poco antigua.
27: Una frase como de abuelita.
24: Y sus lentes enormes.
26: Y sus lentes. Oye, están muy chidos sus lentes.
27: Yo prefiero la versión pelona de Alex Intec.
24: Sí, definitivamente. Definitivamente.
26: O sea, ¿pero sigue pelón?
24: Bueno, sí, pero sin barba también. O sea, ese Intec de los 2000... Del,
27: ah, era una joya.
24: Del ¿cómo se llama su álbum? 89-99, ¿cómo se llamaba ese álbum?
26: Ay, amigo, yo quiero compartir algo. Vi un TikTok. ¿A qué? Vi un TikTok que decían que es como Ariana Grande, que lo cambiaron a inicios del 2010. Que ya ves que está esta teoría
24: es
26: bien
24: que no
26: fuerte.
24: No se parece nada.
26: Que cambiaron a Ariana Grande, que es una actriz, y que no sé qué. Dicen que lo mismo pasó con Alex Intec. ¿Ustedes qué opinan? ¿Cambiaron a Alex Intec?
27: ¿O es el mismo?
26: Pero bueno.
24: Yo digo que... no sé. Es que sí parece, ¿eh? Sí pareciera, pero...
26: Que lo cambiaron.
24: Sí que lo cambiaron, es que no se parece nada.
26: Pero hay gente que ponen hasta pruebas, tío, o sea, capturas de pantalla, de que comparan sus dedos de las manos. ¿Quién se pone a hacer eso?
24: Está random, pero bueno, así fue la manera en la que Alex Intec sobrevivió a la funa. Intec sobrevivió a la funa, lo convirtió en números, generó, ganó, es una loba y está en el top más alto de su historia en Spotify.
26: Las mujeres ya no lloran, las mujeres facturan, dice Alex Intec.
24: Alex Intec, vámonos con música y regresamos con más en Dilo Fuerte. ¡Dilo!

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1: Ya regresamos, amigos, en Dilo Fuerte,
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3: Seba Rocha está muy feliz.
1: A su momento del chisme de cada sábado. A ver, vamos a platicar de algo. ¿Quién en TikTok no se encontró el tema de las frutinovelas alguna vez en su vida?
4: Uy, amigo.
1: Ha habido muchas, ¿no? Ya creo que el tema lo platicamos desde hace mucho tiempo, las frutinovelas. Pero la frutinovela más exitosa, sí, récord Guinness en la historia. Porque, a ver, las frutinovelas nos quedábamos viendo las frutinovelas nada más porque no teníamos cosas que hacer. O sea, procrastinando, la verdad, 100%. Pero esta captó la atención de la gente. O sea, la gente estaba como si fuera una telenovela de verdad, esperando los capítulos nuevos para ver qué pasaba, ¿no? Y es nada más y nada menos que la frutinovela de Cocardo y sus helados.
4: Cocardo es una pasada.
1: Para las personas que no tuvieron la dicha, porque hay que tener la dicha, de haber visto esta frutinovela, Cocardo es un coco, literalmente, en estas frutinovelas. Ya saben que los personajes pues son las frutas. Sí. Y entonces Coco abre una heladería a base de la que es su pareja o su esposa.
3: Sí, wow.
1: Donde la congela y resulta que...
4: Y a la prima, amigo.
1: Congelando a las demás frutas, puede extraer de ellas...
4: Nieve,
1: o sea, hacer helado. Y así como que un helado infinito de unos sabores tan puros, porque como los está sacando de frutas, pues son sabores muy puros. Y entonces la gente empieza a hacer famosa su heladería, empiezan a comprarle, empieza a hacerse millonario, y resulta que él, en su ambición de querer crecer su negocio, empieza a llevarse, a raptar más frutas para poder hacer nuevos sabores diferentes de helado. Pero resulta que, pues obviamente, entre las frutas que va raptando, pues empiezan a decir, oye, ya desapareció gente, ¿no? Ya desaparecieron frutas.
3: ¿Sabes qué me recuerda a este suceso? Cuando encontraron a la señora que vendía tacos y que no eran de carne de animal.
1: ¡Ay, qué horrible!
3: O sea, es que yo lo asocio con eso, digo, es que wow, sí, está súper
1: allá vamos, ahorita vamos a decir por qué. El tema es que, pues bueno, esta historia iba, y tengo que decir que iba, porque iba más o menos en que pues ya estaba pareciendo que lo iban a descubrir. Se había asociado con Cherry, una cereza, ¿no? Que le estaba ayudando.
4: Sí.
1: Y la verdad es que se estaba poniendo bastante buena. Llegaba el momento cumbre de la frutinovela y resulta que un día nos levantamos. Entramos a TikTok para buscar el nuevo capítulo y en la cuenta de las frutinovelas aparecía: esta cuenta ha sido bloqueada permanentemente.
4: Tun, tun, tun, tun.
1: ¿Qué fue lo que pasó? Pues básicamente la chica que está detrás de este tema de las frutinovelas aclaró que la cuenta la habían bajado porque TikTok había detectado esta historia como una especie de canibalismo. Vaya.
4: Okay.
1: Y era lo que decía Ashley Valeria, ¿no? Porque obviamente frutas que se comen entre ellas, pues digamos...
4: O sea, nada más como que no cuadra, ¿no?
1: Sí. Sí, o sea, como que sí va por ahí el tema.
3: No es como romantizar, pero si dices...
1: Pues, sí, o sea, de alguna manera.
3: Extraño, ¿no?
1: Entonces, desapareció. No tuvimos un final oficial. ¿Por qué? ¿Por qué digo que era oficial? Porque hubo como 70 finales alternativos. Porque, a ver, al ser hecho esto con inteligencia artificial, pues no es como que nada más una persona lo pueda hacer.
4: Claro.
1: O sea, cualquier persona puede decir, a ver, me lo meto a la inteligencia artificial. Mira, aquí está Cocardo, hace esto, esto, esto y esto, y vamos a darle un final a la historia. Hago una cuenta que se llama Frutitas Congeladitas y entonces empiezo a decir, oigan, esta es la cuenta nueva oficial, esta es la historia. Pero nadie sabe ya dónde quedó la cuenta oficial. Ya no hay una cuenta oficial. Entonces hay como 7 finales alternativos, 8, 10 finales alternativos,
4: 20,
1: pero ninguno...
4: 30, 50, 100.
1: Ninguno es el real 100%.
4: Chale.
3: ¿Tú cuál decides creer que es?
1: Yo no elegí, yo ya no he visto ninguno. O sea, yo me decepcioné.
3: Ah, lo siento, amigo.
1: Yo me decepcioné y dije, ya.
4: Yo me quedé en la parte en donde Plátano iba a buscar a su hermana.
1: Sí, yo también. O sea, hasta ahí, que fue el último capítulo que hubo, desde ahí ya no quise ser partícipe de estafas, piratería y muchas otras cosas más de
3: canibalismo.
1: TikTok.
4: Así es, amigo.
1: Y dije, ya no quiero ser partícipe, ya no quiero ver.
4: Qué tristeza.
1: Y me
4: verdad.
1: Quedé con la intriga de saber qué pasó con Cocardo.
4: Cocardo, regresa, por favor. Te extrañamos.
1: ¿Qué pasó con Cocardo? ¿Qué pasó con Cherry?
3: ¿Yo vi un final que se murió?
1: ¿Qué pasó? Es que hay finales de todo tipo. También hay unos que he visto donde él se termina rayando y se termina haciendo helado del mismo. ¡Wow! O sea, está bastante raro.
4: Ah, wow, ese lo tengo.
1: Está
4: que
1: bastante
4: ver.
1: Raro. No, ha habido muchos finales. Pero quiero saber su opinión sobre cómo es que una frutinovela hecha con inteligencia artificial totalmente básica pudo captar la atención de todo TikTok. Porque te metías a TikTok y encontrabas así de, oigan, yo tengo la teoría de que Cocardo esto y el otro. O sea, había teorías, había gente hablando de la frutinovela.
4: Pongan atención. Por favor, televisoras a cadena de nivel nacional. Ya saben cuál
1: no
4: es.
1: Dudaría que La Rosa de Guadalupe vaya a sacar un episodio de... Sí. O sea, definitivamente.
4: De las nieves.
1: ¿Qué opinas tú, Ashley Valeria, de este fenómeno?
3: No sé, me tiene con opiniones muy divididas. Digo, pues, ok, está gracioso y todo, pero también digo, wow, qué fuerte. Y más por el público que es, ¿no? Que consume TikTok, que pues son niños. Digo, a lo mejor no lo asocian, pero pues sí está así como de... Está raro, entretenido, pero raro.
1: Gracioso.
3: Pero no de risa.
1: ¿Tú qué opinas, Esgarín?
4: La verdad es que Esgarín está muy triste porque sí quería ver un final de eso.
1: ¿Tú también te enganchaste con las frutinovelas?
4: Sí, pero yo a diferencia tuya, yo me eché toda la frutinovela en un solo día.
1: Porque tú no tuviste la mala suerte de tener que esperar los capítulos cada día. Porque fue como una semana completa donde día tras día se subía uno a día, entonces era complicado. Yo se lo enseñé a Ashley Valeria y después Ashley Valeria también los vio.
4: Sí, ya ves que ese día yo te dije, amigo, ¿estás viendo lo de Cocardo? Y me dijiste sí, y yo te dije.
1: Sí.
4: Acabo de echar toditito en un solo día.
1: A ver, Marcos Bucio nos está escuchando ahí. ¿Tú viste la frutinovela? ¿Tú viste a Cocardo? ¿La viste? No, dice que no. Él
4: no,
1: vive,
4: no tuvo la
1: al parecer
4: gracia.
1: Vive debajo de una piedra y no la vio nunca, ¿no? Entonces, bueno, que la gente nos comente y que pues nos expliquen si la vieron, cuál creen que es el verdadero final de la frutinovela de Cocardo.
4: Así es.
1: Si no la vieron, qué bueno que no desperdicien su tiempo.
4: Completamente.
1: Vamos a una pausa comercial y regresamos en Dilo Fuerte.
4: ¡Dilo!

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6: Son las 7.
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10: Ya regresamos, amigos, en Dilo Fuerte.

0: La gente se dio cita, fue muchísima gente a ver este desfile, pero terminó de una manera muy lamentable, ¿no?
1: Muy trágica, pero de una forma muy absurda.
0: ¿Qué fue lo que pasó? Pues básicamente el desfile se estaba desempeñando con normalidad, se estaba llevando a cabo de manera habitual, y entonces de pronto la gente empezó a correr, ¿no? O sea, la gente empezó a correr para todos lados. Alguien pasó generando caos, generando alarma, y la gente empezó a correr. Empezaron a volverse todos alterados, y entonces se convirtió en una especie de psicosis colectiva, ¿no? Donde ya no saben ni qué está pasando, pero ves a todo mundo correr y dices, pues yo también tengo que correr. Y entonces se volvió esto un caos total, donde se dijo que supuestamente había habido balazos. Nunca hubo nada, o sea, realmente nunca pasó nada, pero la gente se espantó, corrió, huyó, hubo gente desmayada, hubo gente con ataques, hubo niños perdidos, pero nunca pasó nada.
2: Es que, a ver, yo creo que es justo lo que decíamos en la mañana. Si tú estás en un lugar público, ahorita es muy fácil decir, ay, pues es que, ¿por qué le hacen caso? Pero si tú estás en un lugar público aquí y escuchas que están diciendo, ay, corran porque están lanzando balazos, ¿tú no corres?
0: Sí, claro. O sea, yo se los decía. Yo lo digo desde fuera, que no estuve ahí. Pero es el fenómeno social. O sea, si tú estás ahí y ves a todo mundo correr de una dirección porque dicen, están tirando balazos, pues corres. O sea, sí, de que no. corres.
2: Ahí no te queda.
0: A mí no me mienta, nadie se va a quedar ahí. O sea, pero fue un fenómeno bien curioso, porque también triste, ¿no? Porque tiene que ver un poco con la situación que vivimos en nuestra ciudad, de que tenemos miedo de que pasen este tipo de cosas, y entonces...
2: Sí, porque la gente creyó y por eso corre.
0: Sí, la gente creyó y por eso corre. Pero creo que hay muchas cosas que analizar, y es una tristeza porque es un evento familiar. Creo que no tendrían que pasar este tipo de cosas. Y creo que sobre todo en nuestra ciudad, porque... Pues, ¿cuántos eventos de este tipo masivos no se realizan en ciudades grandes? Conciertos, convivencias, en plazas, en Ciudad de México, en Monterrey, en Guadalajara. O sea, se da mucho esto, pero ¿por qué en Irapuato nos tiene que pasar esto?
1: Ay, amigo, yo creo que, no sé, es como un fenómeno social un poco extraño. No sé cómo decirlo, pero me llama mucho la atención, me intriga demasiado que de una sola acción se hayan generado tantas cosas, amigo. O sea, como dices tú, los balazos.
0: Claro.
1: La pérdida de los niños. Que si... ¿Cuál era la otra? Discúlpame. Que si la riña entre...
0: Los desmayados.
1: Sí, que si la riña entre no sé qué y no sé qué, los desmayados. O sea, fue una completa revoltura. Ahora sí, como quien dice, fue una discada.
2: Literal, fue el desfile de terror.
0: Sí, o sea, fue un desfile de terror
1: completamente.
0: Y una irresponsabilidad muy grande también de las personas que en ese momento estuvieron, pues como medios de comunicación, la gran mayoría, porque yo estuve en redes sociales, me tocó vivirlo desde ahí, desde las redes, no estuve presente, pero creo que me metí a la mayoría de los medios y había una desinformación impresionante. O sea, gente esparciendo el pánico, ¿no? Yo la verdad es que no fui ni tuve ningún familiar que conociera, pero yo me pongo en los zapatos de la gente y digo, si yo hubiera tenido a mi hermano, a mi familia, ahí en ese desfile, aunque yo no estuviera, yo me meto y veo una publicación de un medio local que está diciendo, hay balazos y está pasando esto y corran porque ya vienen. O sea, la verdad, creo que generaría un caos terrible, y lo generaron, y creo que hay gente que tiene que ser un poco más consciente de la... De la capacidad...
1: Del impacto social.
0: Del impacto social que tienen sus palabras. O sea, creo que también esa gente que... En todos los lugares hay gente que toma iniciativa, ¿no? Y si hay un caos, siempre hay alguien que levanta la cabeza y dice, tranquilos, vamos a hacer esto. Pero en este caso, creo que la gente que levantó la cabeza también está un poco desubicada. Y entonces gente que empieza a correr y dice, es que están plomeando y vienen para acá. O sea, creo que hay una irresponsabilidad muy grande en muchas personas. También... Creo que es parte de lo imprevisto, o sea, lo random que fue que sucediera eso. Pero fue bastante curioso, ¿no? O sea, fue noticia, ¿no? Estatal, yo creo incluso, que pues haya pasado eso en un desfile que pues prácticamente podemos decirlo, pues es para niños casi.
1: Literalmente, amigo.
2: Y también lo triste.
1: Justo, porque el hecho de que existan este tipo de eventos a los que acuden muchos infantes, es un poquito complicado poder manejar este tipo de situaciones. ¿Por qué? Porque la situación con los niños actualmente es muy delicada. Entonces, si te metes en una bronca como esta y empiezas a generar el pánico que se generó y empiezas a esparcir y empiezas a generar una desinformación, ¿cómo crees que la gente ahora va a reaccionar cuando existan, si es que llega a haber, un próximo desfile de terror?
0: Sí, no, ya no va a ir la gente.
1: Ya no va a pegar. Independientemente de si haya sido una broma, si haya sido algo que se le hizo fácil a cualquier persona, no, ya no va a ser, ya no va a tener el mismo resultado. No,

0: E inclusive lo platicamos aquí en la estación en otros momentos durante la semana, que decíamos, ok, y mucha gente en los grupos de Facebook decía, es que si están viendo cómo está la situación, por aquí llevan a sus niños. Oye, es un desfile para niños.
1: Pues es que ni modo de mantenernos, o sea,
0: no
1: en las
0: casas. No
1: tendría
0: que pasar eso, no tiene que estar encerrada la gente. La verdad es una tristeza lo que pasó. Sí. En todos los puntos, desde donde se quiera ver, es una tristeza todo lo que pasó. Y sinceramente creo que ojalá que no se vuelva a repetir. O sea, ojalá que no se vuelva a repetir. Y también preocupante porque creo que como sociedad en Irapuato no estamos acostumbrados a que pasen cosas de este tipo, pero creo que fue una muestra de que tenemos que aprender también a cómo reaccionar ante una situación de ese tipo.
1: De pánico.
0: O sea, de mantener la calma, porque el pánico colectivo que se generó fue causa de que pues nadie sabía cómo reaccionar en ese momento, ¿no? O sea, difícilmente. Entonces, pues fue algo muy lamentable y pues sí, fue lo que se habló prácticamente en la semana, ese desfile del terror, y ojalá que pues haya un poquito más de control para los siguientes desfiles, sobre todo ahora que se vienen
1: fiestas de fin de año, Navidad,
0: los Reyes. Entonces pues creo que
2: se viene
0: precisamente
2: una época de mucho festejo, mucha celebración.
0: Hay muchas cosas que mejorar.
2: Y festejos muy familiares, sí. Por favor, sean responsables con toda la información que se llegue a obtener.
0: Y si van a este tipo, a ver, no les vamos a decir aquí no vayan a esos eventos, vayan, porque pues para eso son, para disfrutarlos.
2: Claro, son para
0: tengan
2: nosotros,
0: cuidado,
2: para
0: tengan sus precauciones con su familia. Siempre hay mucha gente que lo dice, hay gente que es muy prevenida, que digan, oye, si vamos a un lugar público, a ver, todos, familia, en este lugar nos vamos a ver si algo pasa, si nos perdemos.
1: Sí, estar en constante
0: son
1: comunicación.
0: Son costumbres que se tienen en otras ciudades. Por ejemplo, cuando vas a un concierto en México, ya todo el mundo sabe que son códigos no escritos de, a ver, define un lugar donde te vas a ver, por si no hay señal, por si no hay esto,
1: hasta
0: por si no hay
1: otro. Hasta hay aplicaciones.
0: Sí, claro. Sí. Entonces, creo que también tenemos que ir adoptando esa cultura.
1: Tristemente,
0: para,
1: porque no debería.
0: Sí, pero pues sí, para que no pasen este tipo de situaciones. Vámonos con música y regresamos en Dilo Fuerte.
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2: Estamos de regreso, amigos, en Dilo Fuerte,
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2: Oigan, vamos a hablar ahora. No, no vamos a hablar de nada. Ha llegado el momento de México.
4: Sí, sí.
5: ¡México!
2: ¡México! ¡México!
4: ¡Wow!
2: Efectivamente, la ópera ha llegado a la cabina de Exa.
4: ¡Qué impactante!
2: Vamos a hablar de las cosas más brillantes que nos encontramos en las redes sociales durante la semana. Cosas que pues son de México Mágico, ¿no? No hay mayor explicación para ello. Y por eso quiero comenzar en esta tarde de sábado, ya cerca de la noche, prácticamente cayendo la noche. Ashley Varela.
4: Te iba a decir, Sebas Nava.
2: Sebas Rocha.
4: Bueno, Sebas Rocha. Yo traigo el México Mágico, que no sé cómo describirlo, porque también pues temas de nuestra querida presidenta Claudia Sheinbaum.
2: Okay.
4: Pero unas personas estaban despidiendo de ellas, de ella muy contenta, amigo. No me acuerdo de qué estaban platicando, creo que de una casa o algo así. Y de la nada unos perros, amigo, empezaron a atacar a estas señoras. Pero lo gracioso de este video es que Claudia, con toda la tranquilidad, así como habla en sus mañaneras, dijo: cálmense, cálmense. Y las señoras, ¡ah! Pero amigo, los perros estaban desviviendo entre ellos.
2: Sí, o sea
4: enloquecieron de la nada.
2: Se empezaron a pues pelear ahí enfrente y casi atacando a las personas que estaban junto a la ventana de la presidenta.
4: Pero Claudia, cálmense.
2: Cálmense, por favor, cálmense. Qué excelente, ¿no? Porque aparte cualquier persona hubiera reaccionado. Ay, cuidado, no sé, pero...
4: ¡Hágase para allá! ¡Cálmense!
2: ¿Cómo? ¡Hágase para allá!
4: ¡Cálmense!
2: ¿Sí?
4: Pero ese es mi México Mágico, amigo. Creo que siempre tiene que ver con perritos este segmento de,
2: ¿sí?,
4: México Mágico.
2: Pues es que son parte.
4: Perritos mexas.
2: Son parte.
6: Perritos mexas.
2: Esgarín.
6: Esgarín también trae un México Mágico de perrito mexa.
2: Ok.
6: Y les vengo a contar la historia de Copito.
2: Ok.
6: Copito es un perrito de una familia mexicana. Y pues bueno, ya sabrán ustedes, ¿no? Es su cumpleaños. Y la familia decidió festejarle de una forma un poco peculiar, amigo.
2: Ok.
6: ¿Por qué? Porque resulta que a Copito le gusta mucho bailar. Entonces a Copito le pusieron salsa en vez de las mañanitas. Y efectivamente bailó salsa para poder soplar las velas de su pastel.
2: Ok.
6: Pero aquí lo curioso, lo chistoso es que tuvo su salsa, amigo. O sea, le pusieron su salsa y toda la familia bailó con Copito.
2: Pues qué maravilla.
6: Qué maravilla.
2: Qué maravilla, porque aparte los perritos también responden, ¿no?
6: Sí.
2: Son parte de la alegría de la familia.
6: Claro que sí, amigo. Creo que cuando hay un perrito en casa, hay la... ¿Cómo lo podemos decir? Es diferente la vibra en esa casa, ¿no? Sabemos que los perritos son así como que tienen un plus, ¿sabes? Digo, a la gente que le gustan los perritos, porque habrá gente que diga, a mí me gustan los gatos, va a ser lo mismo para la gente que le gustan los gatitos. Pero es mi humilde punto de vista. Así que muchas felicidades a Copito, porque bailó su vals con música de salsa, porque ama la salsa.
2: Muchas felicidades.
6: Muchas felicidades.
2: Yo les vengo a platicar de un servicio VIP de mototaxi que se está llevando a cabo en México. Y es que ya tenemos que recurrir a este tipo de situaciones ante las desafortunadas experiencias que se han vivido últimamente. Sabemos que las inundaciones son el pan de cada día, no solamente aquí en Irapuato, sino en todas las ciudades. Y entonces hemos tenido que tomar medidas extremas, sobre todo en el caso de los mototaxis, que pues al ser motos corren el riesgo de que no te puedas subir porque la calle está inundada, ¿no? Entonces las mototaxis en algún lugar de Jalisco ya traen una escalera integrada para poderla, o sea, digamos, viene levantada y cuando llega por el pasajero, la escalera desciende hasta la banqueta. O sea, tú no tienes que bajarte a la calle, al charco.
4: ¿Qué tecnología,
2: no tienes,
4: amigo,
2: que pisar el charco para poderte subir? O sea, la escalera automáticamente baja y ya puedes subirte al mototaxi brincando los charcos. O sea, rompiendo los sistemas, hackeando el universo para poder enfrentar este tipo de problemáticas. ¿Qué les,
4: amigo,
2: parece?
4: Amigo, ojalá ya las incrementen aquí en Irapuato.
2: Sí, estaría bastante bien. Yo creo que aquí nos haría falta una canoa, mejor dicho, de pronto. Porque cuando llueve, la verdad es que las... Pues sí se pone un poco complicado el tema de la lluvia, ¿no? Que hemos comprobado que aquí las lluvias no son... No es que no funcione el sistema de drenaje, pues es que creo que se rebasa un poco cuando llueve bastante fuerte.
4: Hace falta más.
2: Pero, pues sí, en esos momentos en los que justo está lloviendo, sí nos hace falta como una lancha, ¿no?
4: Una canoa, como tú dices. ¿Cuánto tiempo tenemos?
2: Un minuto.
4: Muy bien, yo vengo a contar otro México mágico.
2: Ok, adelante.
4: Que más que una situación chistosa, se me hizo una situación muy bonita. Digo, qué manera tan diferente, pero muy efectiva de vender. Era un vendedor de paletas payaso, no sé si puede... Sí, ¿verdad? Sí, puedo, sí, sí, sí. De paletas payaso, pero para venderlas o para llevarlas, ya ves que por lo general pues las traen en la mano, te las ofrecen en un semáforo. Pues él hizo una paleta payaso gigante, amigo, de cartón, y la lleva adentro. ¿Quieres una paleta payaso? Y se me hizo súper padre, súper increíble. Qué ganas de trabajar.
3: ¡Wow!
4: Qué ganas de vender, perdón.
2: Qué ganas, o sea, de
4: qué
2: trabajar.
4: Ganas de vender, la verdad.
2: Sí, porque, pues digo, es la motivación, ¿no? Cualquiera pues la traería en su cajita, a lo mejor.
4: No, pues es llamativo y a mí no se me hubiera ocurrido.
2: No, pero pues
4: pero
2: está bien.
4: Con sus ojitos de gomita.
2: Y es así. Que, tía, desafortunadamente ya hay que idear más cosas para vender. Ya no es solamente
4: ya
2: con vender.
4: No es
2: porque...
4: ofrecer y ya.
2: Ajá, ya las
4: cosas. Hay gente que ya ni te escuchan. ¿Quieren? No, gracias.
2: No, te suben el vídeo. Que por cierto, no, nunca lo comentamos, pero cuando fuimos a pegar calcomanexas, sí se siente feo, ¿no? Cuando a veces la gente te sube el vídeo del coche.
4: ¿Quieren? No, no, gracias. Saludos a las personas que tienen calcomanexas.
2: Por eso lo comprendemos. No se crean, o sea, nosotros comprendemos, no es reclamo. Nosotros comprendemos que a veces no todo el mundo le quiere pegar cosas a su coche.
3: Sí, claro que no. Pero completamente
2: estando,
3: no.
2: Pero estando ahí se siente medio feo. Bueno, vamos a una
3: no, no,
2: pausa.
3: La niegue, por favor.
2: Una pausa comercial. Mínimo, díganos, oigan.
4: No, chicos, aquí, gracias.
3: Se la pego
2: yo.
3: Yo
2: se la pego, no
3: sí,
2: te preocupes.
3: Yo se la pego.
2: Vámonos, una pausa y regresamos con más en Dilo Fuerte.
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1: Oigan, simplemente antes de despedirnos tenemos que platicar un hecho importante. No porque sea el final significa que no es relevante. ¿Qué es lo que vamos a hablar ahora? Por fin, después de años. ¿Cuánto tiene Esgarín que se habrá hecho popular Minecraft? ¿Fácil más de 15 años?
3: Yo no, creo que mucho más.
4: Yo creo que muchísimo más, amigo. Yo empecé a jugar Minecraft como en 2013, 2014.
1: A ver, hagan sus cuentas. Les dije 15 años. ¿Hace 15 años cuánto fue?
4: Sí, o sea, no, sí. Por eso te digo, si yo empecé...
1: Les pido, por favor, que hagan un poco de matemática.
4: Bueno.
1: Hace 15 años, fue 2011.
3: Marco, está haciendo un coraje.
1: Fue, no, Marco, ¿qué? Se está volviendo loco. Hace 15 años fue 2011. ¿Qué es tú? ¿Más? Yo creo que 2013.
4: No, no, no, no. Te dije, yo empecé a jugar Minecraft en 2013, 14.
3: Te convertía en Peña Nieto.
1: Pues es que yo creo que más o menos por ahí fue el inicio.
4: Ajá, yo siento que fue el inicio de su popularidad, porque yo recuerdo que ese juego lo pedí.
3: A ver, vamos a buscar.
4: O lo compré precisamente porque yo recuerdo que ya mis amigos me empezaban a decir, no, es que
1: me
4: este
1: suena
4: juego,
1: 2009, no
4: y este juego, y este juego, y este juego. Entonces yo siento que su popularidad fue más o menos por ahí de esas fechas.
1: Ok, bueno.
3: 17, no, wow, 17 de mayo del 2009.
1: Ya ves,
3: eres una loba.
1: Me sonaba, tal, me sonaba.
4: Que en ese año haya salido, ¿no?
1: Bueno,
4: yo
1: perfecto, te perdono la vida, te perdono.
3: Se
1: la vida.
3: Convirtió en Peña Nieto, falta.
4: No, más.
1: 2011,
4: 2013.
1: No, más, como 2013. Bueno, básicamente, ¿qué fue lo que pasó? Que desde ese entonces siempre ha habido tres dimensiones en Minecraft.
4: La 1, la 2 y la 3.
1: Dios mío, ya, ya, saquen, ya, la producción, por favor, saquen esa granada del programa ya.
3: ¿Quieres pedir una cámara?
1: Quiero pedir una cámara. A ver,
3: ya no voten por ella.
1: Tres dimensiones, ¿no? La dimensión normal,
4: claro,
1: el Nether y el... ¿El End? ¿Cómo se llamaba? Sí, se llamaba así.
4: ¿Endler? ¿Ender? A ver, bueno, Marcos Bucio.
1: No, él no sabe, no tiene ni idea. ¿Para qué le preguntas? Mira, ahora, la novedad y de lo que venimos a hablar principalmente es que hay una nueva dimensión en Minecraft, por fin. ¿Qué puedes opinar acerca de esto, Esgarín? Porque además no fue como la esperábamos. Todos esperábamos que fuera así como que muy como darks, ¿no? Y resultó
4: sí,
1: ser como...
4: Sí, como que todo el mundo esperaba la gran, como, la como, grandiosa
1: a
4: dimensión.
1: A mí se me hizo como, como muy good vibes.
4: Sí, fíjate que yo estoy un poquito... Wow. Yo estoy un poquito agüitado. O sea, yo sí estoy un poquito agüitado. O sea,
1: esperabas
4: porque,
1: otra cosa.
4: Sí, yo también esperaba algo como más darketón, algo así como más, no sé, más impactante, ¿no? Como algo más novedoso. Y la verdad es que cuando llega esta dimensión así como de todo bonito, todo amor y paz.
1: Parece como un mundo alterno.
4: Sí, como un mundo alterno. Fue así como de... Oh,
3: ¿ustedes querían
4: Dios
3: ver
4: mío.
3: El mundo andar?
1: Sí, o sea, wow. Pues es que obviamente en estos, iba a decir divisiones, no sé por qué, en estos, se me fue la palabra.
3: Lo siento, tío.
4: ¿Dimensiones?
1: Dimensiones. En estas dimensiones, pues hay criaturas extrañas, cosas raras, destrucción y muchas cosas por explorar. Y siento que esta fue como que vamos a hacer una realidad.
4: Fue como la versión kawaii, ¿no? De, de Minecraft.
1: Exacto.
4: Pero a ver, amigo. Es que, honestamente, yo sí estoy
1: como... una versión panda. O sea, si ese género musical lo pudiéramos hacer una...
4: una dimensión sería
1: eso. Una dimensión. Es que es como depresiva, pero como que... Como, que
4: como está, depresiva, pero bonita.
1: Pero
4: no
1: bonita.
4: Sé,
3: lo tenía
1: está,
3: amigo, presente.
1: Está extraño.
4: Yo sí quisiera como hacer mi reclamo, porque tengo entendido que como desde 2014, 2013, precisamente, que es cuando yo empecé a jugarlo, ya existían estas tres dimensiones. Y desde ese momento no ha existido ni una otra. Y llega esta, por Dios, denos más. Sí. O sea, den más.
1: Es como cuando llegaron los nuevos mapas de Among Us, ¿no? O sea, como que...
4: Ah, es que también dijiste, por Dios, no.
1: Sí,
4: o sea,
1: esto
4: no,
1: está horrible.
4: No, te volaste la barba.
1: Sí, o sea, como dijeron, lo esperamos tanto tiempo y esto está horrible. Pero bueno...
4: yo soy de las pocas personas que sigue jugando Among Us.
1: Yo ya no he jugado, tiene muchísimo tiempo.
4: Tienes que volverlo a jugar, amigo.
1: Ya, de hecho, no conozco ni los nuevos mapas.
4: Recuerdas muchas cosas de Peneque.
3: De los nuevos mapas.
1: De los nuevos mapas, Peneque. Bueno, es momento de despedirnos. Ha llegado el momento de decir adiós.
5: ¿Por qué? Yo no me quiero ir.
1: Ashley Valeria, antes de despedirnos, tus últimas palabras aquí en este programa.
3: Ay, que ya no voten por ella. Oh. Que ya no voten por ella.
1: Ok.
3: No, mis últimas palabras.
1: Que ya no voten por ella.
3: Muchas gracias por el espacio y pues por compartir micrófono con ustedes un sábado más.
1: Parece que se estaba despidiendo también.
4: Parece que sí se está despidiendo.
1: Muchísimas gracias a XFM por la oportunidad de darnos este espacio.
4: Quiero agradecer.
3: Hasta nunca.
4: Quiero agradecer a Marcos Bucio, a Elisa González.
1: Ya,
4: a
1: es
4: mis compañeros, porque ha sido un momento muy bonito en mi vida.
1: Cierren el micrófono, por favor.
4: Voten por mí. No, yo les quiero agradecer por...
3: Silencienlo.
4: Por habernos escuchado un fin de semana más. Saben que siempre venimos con la mejor actitud. Siempre venimos con... Siempre venimos con la información que va a ser directita para la funa, amigos.
1: Así
4: o sea,
1: es.
4: Nosotros venimos a que nos funen y a funar. Entonces, queremos desearles siempre...
3: Yo no vengo a ser funada.
4: Ay, no, yo sí. Yo sí, porque como que soy muy espontáneo
1: es
4: que... Sí, soy tan espontáneo que...
1: Creo que es justo.
4: Que solito se da
1: funamos
4: así.
1: Y que nos funen.
4: Sí, claro, que funen. Perfecto. Entonces, yo quiero pedirles a todos que siempre que nos vayan a funar, por favor, lo hagan con mucho gusto.
1: Y que no digan mentiras.
4: Y que no digan mentiras.
1: Hay gente muy mentirosa, ¿no? Sí. En esta vida es lo único que quiero decir.
4: Así es.
1: Ante las fumas, ¿sabes?
4: Claro, sí.
1: Yo me quiero despedir de esta semana.
3: Ah, yo me sé de unas muy buenas en TikTok.
1: Sí, ¿verdad?
3: No, sí, buenísimas.
1: En TikTok, ¿verdad?
3: Pero dirán la verdad o pura mentira.
1: Hasta la pregunta ofende. Bueno,
3: es una loba.
4: Ya, Rocha.
1: No hay que hacer caso a gente loca. Lo que quiero decir en este momento es que estoy muy contento
4: muchas
1: de venir como cada sábado a platicarles pues el chisme, porque creo que toda la semana estamos diciendo, y no es mentira, toda la semana decimos, es que esto hay que guardarlo para el programa. Esto tenemos que hablar en el programa. Y
3: nos
1: gracias
3: emociona.
1: A ustedes que nos acompañan en esta... desahogo de chisme, ¿no? En este vertedero de chisme.
4: Porque el chisme lo tenemos en todas partes, amigo.
1: Sí, sí, sí. Entonces, pues este es nuestro depósito de chismes y es un gusto para mí y para nosotros en general, me atrevo a decirlo,
3: sí,
1: que
3: gracias.
1: Nos escuchen cada semana. Y no, perfecto. No nos estamos despidiendo, no se acaba Dilo Fuerte, Dilo Exa.
3: Nos vemos
1: que,
3: el siguiente sábado.
1: Por más que nuestra despedida estuvo bastante rara. Nos vemos la próxima semana, ya lo saben, como cada sábado en punto de las 6 de la tarde y hasta las 8 de la noche. Muchísimas gracias, Ashley Valeria. Garín, Marcos Bucio, que está en los controles.
3: Gracias,
1: la
3: Gons
1: en la producción de este programa.
3: Gracias,
1: nos vemos
3: Gons.
1: La próxima semana en Dilo Fuerte.
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8: Son las 8.
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2: 8:32.
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2: 8:58.
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16: Y aquí arrancan 60 minutos completamente de rock en español a través de esta frecuencia, con este concepto que lleva por nombre Rock en Nexa. Bienvenidos a esta nueva emisión de Rock en Nexa, donde todos ustedes saben, siempre les traemos un poquito de información, pero un playlist bastante, bastante interesante. También algunas entrevistas, datos curiosos y todo lo que se nos vaya ocurriendo durante la semana. Y en esta emisión tendremos música de Los Toreros Muertos, por ahí algo de Control Machete, si nos da tiempo, algo de una banda española bastante, bastante buena que ya le hemos tenido aquí en Rock en Exa, llamada Dakota. También tendremos algo de Manu Chao, Víctimas del Doctor Cerebro, y bueno, mucha, mucha música para arrancar este fin de semana. Y bueno, para arrancar este programa, pues vamos a festejar el lanzamiento de uno de los discos que también marcó mucho a la banda, llamada Café Tacuba. Un 9 de octubre pero de 2007, Café Tacuba sacaba su sexto álbum de estudio llamado Sino, un disco que a lo mejor era un poco más relajado y tranquilo que los anteriores o los primeros discos de la banda, que también fue producido por el rey Midas del rock en español llamado Gustavo Santaolalla, pero que en el 2007 nos presentaban este gran, gran disco llamado Sino. Y también este disco llevaría a Café Tacuba a tocar otros espacios como los videojuegos, porque una de las canciones de este gran disco lo pondrían en un videojuego, y además de eso también seguirían rompiendo el formato de la radio, porque el primer sencillo, Volver a Comenzar, duraba 7 minutos 41 segundos, y con todo ello la canción se volvería un gran sencillo con un gran éxito. También, además de este disco, la banda ya estaba completamente decidida a utilizar batería, y para aquella grabación invitarían a Víctor Indrizo, un baterista que, nada más para que se den cuenta la calidad de integrantes que invitaba Café Tacuba, Víctor Indrizo había colaborado anteriormente con bandas como Beck, Depeche Mode, Chris Cornell y Queens of the Stone Age, entre otras. Fíjense nada más qué gran elemento incursionaba en esa ocasión con la banda Café Tacuba para su disco Sino. Y bueno, una de las grandes canciones que venían envueltas en este disco y que también se convirtieron en pieza fundamental de todos los conciertos de Café Tacuba, porque también la piden muchos de los fans, y se volvió también una de las grandes canciones de la banda, bellísima, y también se volvió una de las canciones donde mucha gente le pide la mano a su novia o novio con esta canción, pues es precisamente Quiero Ver. Una de las canciones más bellas que tiene Café Tacuba en su haber. Ellos son Café Tacuba y ustedes están escuchando Rock en Exa. Arrancamos.
17: ¿Qué?

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1: Estamos de vuelta en Rock en Nexa, soy Gabriel Ochoa y como todos ustedes saben, los clásicos de Rock en Nexa, pues siempre les traemos muy buena música. Y en la semana me puse a escuchar un EP que por ahí tengo, un maxi single que le llaman, que es de esta bandotota española llamada Los Toreros Muertos, que se llaman así Los Toreros Muertos, pues obviamente como son españoles, pues querían rendir un tributo a todos estos toreros que nos ha regalado la tauromaquia española. Y así decidieron llamarse así exactamente Los Toreros Muertos. Una banda liderada nada más y nada menos que por Pablo Carbonell, que ojo, Pablo Carbonell, el cantante, también es conductor de televisión, también es diseñador, hace muchas, muchas cosas, y el tipo de verdad es una cajita de monerías, Pablo Carbonell, y que obviamente una de las cosas que ha marcado mucho a Los Toreros Muertos, pues es exactamente esta sátira, pues es exactamente este humor negro y también esta forma, pues de reírse de las cosas de la vida, pero también tiene canciones muy interesantes, que por ahí alguna ocasión les voy a presentar una de las canciones más increíbles que tiene la banda. Nada que ver hasta cierto punto con Los Toreros Muertos, aunque es de Los Toreros Muertos, pero eso más adelante. Pero por lo pronto, una de las canciones que les queremos presentar aquí en Rock en Nexa, pues es exactamente esta que ya todo mundo conoce, llamada Yo No Me Llamo Javier. Pero lo interesante de esta canción, que ya todo mundo sabe de qué se trata, es cuando vulgarmente, como decimos los mexicanos, te quieren hacer de chivo los tamales, pero en España se llama Yo No Me Llamo Javier. Creo que en México se llamaría así, de chivo los tamales. Pero bueno, curiosamente es una canción que salió en un EP, cuatro cancioncitas que venían ahí, que era la de Yo No Me Llamo Javier, que también hay otra que se llama Hoy, Qué Pena Doy, y Mi Agüita Amarilla y Bares. Pero créanme que empezó todo así con un sencillito en 1986, 87, si no me equivoco más o menos. Así arrancarían Los Toreros Muertos y hasta la fecha pues seguirían estando presentes en lo que es la escena del rock en español. Pablo Carbonell, Manny Mouré y Guillermo Picó Colini serían los encargados de darle vida a este concepto tan interesante y también tan, pues hasta cierto punto, tan extrovertido, llamado Los Toreros Muertos, y que en 1986 sacaban este EP y donde venía esta canción llamada Yo No Me Llamo Javier, o como diríamos los mexicanos, de chivo los tamales. Ellos son Los Toreros Muertos y ustedes están escuchando Rock en Nexa, los grandes clásicos del rock en español. Continuamos.

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Continuando escuchando Rock en Nexa, yo sigo siendo Gabriel Ochoa. Y bueno, continuando con la música y con estas grandes bandas que ya las hemos tenido aquí, como les comentaba al principio de este programa, pues es esta banda española llamada Dakota, que hace unos meses vieron a presentarnos su EP llamado Corazón María, que fue lanzado por allá por abril, creo, más o menos, y a los pocos días más o menos vieron con nosotros para presentarlo aquí en Rock en Nexa. Pero yo no quiero dejar pasar la oportunidad de seguir poniendo esta banda, porque son de estas bandas, como muchas, muchas que hay obviamente en el medio mexicano y también en otros países, pero en especial Dakota, tiene un estilo tan bello y tan fino de hacer música. Empezaron haciendo música en inglés y después se fueron completamente a cantar las canciones en español, pero para mí en lo particular, créanme que la canción que a continuación vamos a escuchar es de mis favoritas de este EP llamado Corazón María, y que vamos a ver si los volvemos a contactar para que se vengan a dar una vuelta nuevamente aquí en Rock en Nexa, para ver qué andan haciendo, dónde andan, qué están haciendo o qué están preparando para finales de este 2026 y para principios de 2027. Ojalá tengamos la oportunidad de verlos en festivales, porque es un dúo muy, muy bueno, ¿eh? Chequen, por favor, las redes sociales de Dakota. Es completamente una selección de Rock en Nexa, una sugerencia para ustedes. Por favor, no dejen de escuchar la buena música que hay en el rock en español y, más que nada, bandas como Dakota. Esto es Todo lo que sentí. Ellos son Dakota, una selección especial de Rock en Nexa.

0: pausa. Pausa y regresamos. 9:30. 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
0: 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Continuamos con nuestro programa. 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
3: Estamos de vuelta en Rock en Nexa, soy Gabriel Ochoa y es momento de pasar a los cumpleañeros. Y me da mucho, mucho gusto mandar una felicitación a través de este programa. De verdad que abuso de la confianza para utilizar estos minutos para mandarle un fuerte abrazo a una de las grandes figuras que tiene nuestro rock mexicano y que además es un tipazo, el Pato Machete. Feliz cumpleaños a mi Pato Machete, que el pasado 6 de octubre cumplió años este gran tipazo. De verdad que yo desde que conozco a Pato Machete, desde hace ya muchos, muchos años, de verdad que he sido un ser humano increíble. Puedes hablar, platicar con él, puedes acercarte, tomarte una cerveza con él, puedes también, y si lo ves en las calles por ahí en Monterrey o cuando ha venido aquí a México, puedes hasta acercarte con él, hasta comer algo. Es un gran, gran ser humano, es un tipazo, y que no solamente es eso, sino que también es una de nuestras grandes figuras dentro del rap y del hip hop mexicano, que como todos ustedes saben, pues al lado de Fermín Cuarto y Toy Selecta, pues nos regalaron esta gran bandotota llamada Control Machete, que vino a patear todas las estaciones de radio y todos los géneros musicales que había, porque en ese momento nadie apostaba por el hip hop o el rap, y Control Machete dijo, háganse un lado que ahí les va el machete, y tómala papá, que aparece este gran disco Mucho Barato en 1997, y de ahí empezó, pues yo lo dije así tal cual, y yo me convertí en gran fan de Control Machete, en serio, porque es una bandotota que nos la deben. Ojalá que Fermín Cuarto, ojalá que Toy Selecta, ojalá que también Pato Machete, pues algún día nos regalen pues otra reunión, aunque sea unos minutos. Ya lo llegaron a hacer, creo que en alguna canción, pero ojalá que llegaran a hacer un concierto, aunque sea pues de reconocimiento a la banda, y que también las bandas mexicanas, me encantaría, de verdad, esto es una propuesta, ojo, si alguien nos escucha del medio, que son músicos o algo, me gustaría que le hicieran tributo a Control Machete, a su música, porque también Control Machete, en los tributos en los que ha estado, sus canciones han sido de verdad un rechupete de música, desde el de José José y otros tantos. De verdad que yo me siento muy orgulloso de esta banda y de lo que han hecho cada uno en su carrera, porque también lo que hace Fermín Cuarto con su estilo que trae, de verdad que es muy bueno, tiene mucha calidad. Y bueno, Toy Selecta, pues qué podemos decir de Toy Selecta, que hasta le llegó a producir un disco al señor Gustavo Cerati. Pero bueno, hablando de nuestro queridísimo Pato Machete, que cumplió años el pasado 6 de octubre, al cual le mandamos un fuerte abrazo, y que esta casa Rock en Exa siempre va a estar abierta para los tres machetes, pues vamos a mandarle un fuerte abrazo a Pato Machete y también a darle las mañanitas como es debido, con una canción del Control Machete. Esto es Sí Señor, ellos son Control Machete, y así festejamos un año más de vida de nuestro queridísimo Pato Machete. Están escuchando Rock en Exa.

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Regresamos a Rock en Nexa, soy Gabriel Ochoa, y continuando con la música y con los excelentes discos, déjenme comentarles que el 6 de octubre de 1998 nos quedábamos con el ojo cuadrado muchos de los que somos fans del rock en español, porque el señor Manu Chao presentaba su primer disco como solista llamado Clandestino, que tenía otro subnombre también por ahí, que se hacía llamar Esperando la Última Ola. Eso nos sorprendía mucho porque si hubo una banda que irrumpió impresionantemente en el rock, en el ska, en el reggae y también en la música en general, pues fue Mano Negra, que era una banda pues como española, francesa, portuguesa, tenía bastantes integrantes por ahí de varios lugares, entre ellos el señor Manu Chao, que es franco-español, y resulta que pues rompía la relación de la banda en 1996 y dos años después Manu Chao presentaba su primer disco en solista, un 6 de octubre de 1998. Lo interesante de este disco es que el señor se fue a viajar y a conocer muchos lugares, y en esos viajes que hizo con su grabadorcita de mano, empezaba a grabar a algunos músicos locales, a platicar, empezó a hacer sus canciones, y así surgiría Clandestino con un buen nombre, porque realmente así andaba en estos países de manera clandestina. Y cuando nos damos la sorpresa cuando aparece esta canción Clandestino, pues nos volvió completamente locos. Un disco que hasta cierto punto llegó a ser disco de diamante, y también llegó a presentar por ahí algunos audios del subcomandante Marcos en este disco, y bueno, fue todo un, créanme, un éxito este gran disco, este primer disco del señor Manu Chao, ex Mano Negra, y que bueno, fue lanzado un 6 de octubre, pero del año de 1998. Y aquí en Rock en Exa les vamos a presentar precisamente esta canción que sigue tan vigente, tristemente, como el primer día. Lo digo tristemente por todas estas personas que terminan dejando su lugar de vida para buscar el sueño en cualquier parte del mundo, que dejan su vida por encontrar desgraciadamente muchas veces tragedias. Y bueno, para todos aquellos que en algún momento nos hemos sentido exiliados de este mundo, pues qué mejor que presentarles Clandestino. Él es Manu Chao y ustedes están escuchando Rock en Exa.

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1: Y desgraciadamente todo lo que inicia tiene un fin. Y el fin de Rock en Exa, al menos el de esta emisión, pues ya está por darse. No sin antes agradecerles de todo corazón que nos hayan sintonizado, escuchado a través de la aplicación de Exa FM, que es completamente gratis. Gracias por escucharnos a través de la radio tradicional, que es nada más es prender el radio, clic, buscar la frecuencia exacta, Exa FM, y ahí estaremos presentes para todo lo que gusten y necesiten. Muchas gracias por sintonizar Exa FM y por ser parte de la familia naranja. Y bueno, ya para despedirnos, pues vamos a despedirnos con una de las grandes canciones que nos dio esta bandototota argentina llamada Los Fabulosos Cadillacs, que nos presentaban hace ya algunos años esta canción llamada Matador, que para muchos cuando el video lo vieron los canales de televisión lo querían prohibir porque les parecía bastante agresivo. Y por el otro lado, pues bueno, los Cadillacs se enfundaban en esta bandera también en contra de pues las dictaduras, porque es una canción que habla acerca de un revolucionario que es perseguido hasta que le dan muerte. Y que ojo, Pet Shop Boys, cuando escuchó esta canción, decidió tomar un fragmento de la canción de Matador de los Fabulosos Cadillacs. Matador salió en 1994 y Single Bilingual salió en 1996, o sea, 2 años después. Sí, ocuparon el fragmento. Es más, miren, chéquenlo, escúchenlo.

Ahí está. Los Pet Shop Boys ocupando una parte de la melodía de Matador de los Fabulosos Cadillacs. Ay, chéquenla, denle una vuelta a esta canción de los Pet Shop Boys. Pongan también la canción de Matador y se van a dar cuenta que son un poquito similar solamente en el beat. Y bueno, ya para despedirnos, pues quédense con esto que se hace llamar Matador. Soy Gabriel Ochoa, muchas gracias por habernos escuchado en esta nueva emisión de Rock en Exa y recuerden seguirnos en nuestras redes sociales, @exafm. O personalmente me pueden buscar como Gabriel Ochoa MX. Muchas gracias por escucharnos. Quédense con esta canción llamada Matador. Ellos son los Fabulosos Cadillacs y nos escuchamos en una nueva emisión. Hasta la próxima.

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3: 957.
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3: 959.
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3: ¿Qué pasaría si la Tierra bajo tus pies temblara dos veces en menos de un minuto? Eso ocurrió el 24 de junio en el norte de Venezuela, 6 de la tarde con 4 minutos. Sismo de 7.2. Treinta y nueve segundos después, otro de 7.5, más fuerte, sin tiempo para bajar unas escaleras.
4: 5 de la tarde, 33 minutos. Presten mucha atención porque hace pocos minutos se registró un sismo con epicentro en Morón, en Venezuela, que se sintió también aquí del lado colombiano.
3: Al día siguiente, el conteo. Casi 200 personas fallecidas, más de 1.500 heridas, 250 edificios dañados. Los sismólogos le llaman doble evento sísmico. Dos sismos de magnitud parecida, separados por segundos. Prácticamente en el mismo punto. El Servicio Geológico de Estados Unidos reportó que la potencia indica una interacción compleja de rupturas bajo la superficie. Y hay otro riesgo añadido. Sismos de esta magnitud cerca de la costa pueden detonar tsunamis, olas que viajan a la velocidad de un avión. La zona no es nueva en esto. Desde 1900, cinco sismos mayores a 7 han sacudido el norte de Venezuela. El epicentro fue al sureste de Yumare, justo donde empujan dos placas, la del Caribe contra la sudamericana. ¿Pero por qué tiembla? Mira un mapa mundi. África y Sudamérica encajan como piezas de rompecabezas. Eso notó Alfred Wegener hace más de un siglo. Propuso que todos los continentes alguna vez estuvieron pegados en uno solo, Pangea. Lo criticaron. ¿Qué fuerza podía mover masas de roca tan grandes? La respuesta estaba adentro de la Tierra. El calor del interior genera corrientes en el manto que empujan las placas. Se mueven centímetros por año. Lento, pero cuando la tensión acumulada se libera de golpe, tiembla. Ahora bien, el peligro principal no es el movimiento, sino el estado de las construcciones. La ciencia ya sabe dónde tiembla. Lo que no puede decir es cuándo ni con qué fuerza. Por eso construir bien marca la diferencia. Viviendas, puentes, tuberías de agua, todo pensado con normas que soporten. En una región sísmica, hasta cómo trazas las tuberías de agua o las líneas eléctricas puede hacer la diferencia entre un daño reparable y una emergencia. Revisar lo que ya está construido, reforzar, planificar con criterio sísmico. Eso también salva vidas. En México lo vivimos en 1985 y en 2017. Sabemos lo que un sismo le hace a una ciudad. Tenemos alerta sísmica, tenemos reglamentos de construcción, simulacros. La pregunta es si los aplicamos con el rigor que se necesita. Venezuela nos recuerda lo que ya deberíamos tener grabado. La Tierra se mueve. Siempre se ha movido. La pregunta no es si va a temblar, es si estamos listos cuando pase. Con información de la doctora Nayeli Ruiz Rivera, del Instituto de Geografía, y del doctor Arturo Iglesias Mendoza, del Instituto de Geofísica, ambos de la UNAM. Un guión de Leonardo Santiago, con información del portal Ciencia UNAM. Les saluda Mónica Genis.
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9: 10:58.
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0: 11:28. 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

0: 1229.
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0: 1259. 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

0: 126.
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0: 1:55.
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0: 229.
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2: 245.

0: 258.
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2: 342.

0: 356. 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

0: 4.6.
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Las curiosidades de tus artistas favoritos. El cantante inglés Elton John es uno de los artistas con más nominaciones a los premios Grammy, 36, ganando 5 de ellos a lo largo de su carrera.

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1: 431.
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0: 4455.
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las curiosidades de tus artistas favoritos. El joven cantante y compositor Benson Boone participó en 2021 dentro del programa American Idol, donde obtuvo un pase dorado para la siguiente ronda. Sin embargo, antes de que la competencia avanzara, decidió retirarse por razones personales.

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3: 527. 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

0: 5:43.
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0: 5:56. 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

0: 627.
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0: 7:31. 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

0: 8:1.
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3: 8:37.
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0: Son las 9.
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11: Esta es la edición número 41 del Exámetro.
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11: Bienvenidos a la edición número 41 del Exámetro, el conteo oficial de la cadena más importante de habla hispana. Yo soy Juan Carlos Nájera y a lo largo de esta hora te presentaré las 10 canciones más pedidas en Exa FM. ¡Comenzamos!
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11: Base Pursuit de Miley Cyrus es el manifiesto sonoro y conceptual que define su décimo álbum. La canción es una crítica directa a la desconexión social provocada por la tecnología y una invitación a recuperar el poder del presente a través del baile. Es momento de escuchar a Miley Cyrus en el lugar número 10 del Exámetro.
0: Lugar número 10.
6: Let's go.

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1: Kany García y Carin León vuelven a encontrarse con el sombrero y la camisa, con una letra cargada de nostalgia, desamor y reproches hacia una relación del pasado. Su nueva colaboración marca un emotivo reencuentro musical entre ambos artistas. Es momento de escuchar a Kany García y Carin León en el lugar número 9 del Exámetro.
0: Lugar número 9.

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1: Camilo revela el repertorio de su nueva gira para cuando sea el Mayores Tour. El colombiano interpretará 25 canciones que combinan temas de su último álbum con algunos de sus éxitos. El recorrido arrancó este 9 de octubre en la ciudad de Miami. Es momento de escuchar a Camilo en el lugar número 8 del Exámetro.
0: Lugar número 8.

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2: Ponte cómodo que estamos de regreso en el Exámetro. Recuerda hacer tus peticiones a través de las redes sociales de Exa FM.
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1: María José hace vibrar las fiestas de octubre en Jalisco. La Josa se apoderó del escenario del Palenque para cantar junto a su público tapatío los temas que han marcado su carrera, además de presentar algunos de sus éxitos más recientes. Es momento de escuchar a María José en el lugar número 7 del Exámetro.
2: Lugar número 7.

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1: Belinda se avienta un palomazo en Monterrey. Tras presentarse en el musical Mentiras All Star, la cantante llegó a un bar donde tomó el micrófono para interpretar Amor a Primera Vista. El momento quedó grabado y rápidamente se hizo viral en redes sociales. Es momento de escuchar a Dana y Belinda en el lugar número 6 del exámetro.
0: Lugar número 6.

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2: Hey Data y Made You Love Me se ha convertido en uno de los mayores éxitos de Ariana Grande, rompiendo récords de permanencia y dominando las listas a nivel global. El sencillo, que forma parte de su octavo álbum de estudio, actualmente supera los 450 millones de reproducciones en streaming. Es momento de escuchar a Ariana Grande en el lugar número 5 del exámetro.
1: Lugar número 5.

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0: Ponle pausa y regresamos con la mejor música en El Exámetro. 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
4: Estamos de regreso en El Exámetro. Recuerda seguirme en redes sociales como @jcenajeraoficial.
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4: Gloria Trevi lanza Intensamente una colaboración junto a sus dos hijos, Ángel Gabriel y Miguel Armando. Aunque el tema ya se había interpretado anteriormente en un programa de televisión, ahora llega a las plataformas digitales con un videoclip que reúne imágenes de sus presentaciones en vivo durante el tour Celebration. Es momento de escuchar a Gloria Trevi en el lugar número 4 del Exámetro.
18: Lugar número 4.

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1: José Madero estrena el videoclip de Semestre de Otoño, su segundo sencillo del álbum Querido. La propuesta audiovisual retrata el desgaste de una relación y lo que queda después de la ruptura, mostrando la carga emocional que caracteriza esta nueva etapa musical del cantante. Es momento de escuchar a José Madero en el lugar número 3 del Exámetro.
0: Lugar número 3.

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3: Estamos de regreso en el Exámetro. Recuerda hacer tus peticiones a través de las redes sociales de Exa FM.
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3: Olivia Rodrigo acaba de sumar otro récord a su carrera. Soul, su álbum debut, superó los 18 mil millones de reproducciones en streaming, convirtiéndose en el primer álbum de una artista femenina en alcanzar esta cifra dentro de la plataforma. Es momento de escuchar a Olivia Rodrigo en el lugar número 2 del Exámetro.
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1: Esta semana Miley Cyrus ingresa al 10º sitio con Bass Per Suite. Kany García y Carin León debutan en el número 9 con El Sombrero y la Camisa. Dana y Belinda se mantienen en el 6º lugar con Dolce Vita. Ariana Grande baja al 5º escalón con Hey Data y Made You Love Me. José Madero se ubica en el 3er peldaño con Arrópame. Y Stupid Song de Olivia Rodrigo se queda en la 2ª posición del Exámetro.
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1: Cazzu responde a Karol G y abre la puerta a una colaboración musical. Luego de que la colombiana expresara su deseo de trabajar con la argentina, la intérprete de Con Otra aseguró en redes sociales que la propuesta la hizo feliz y declaró: "Ella sabe que yo estoy acá, se lo dije y se lo hice saber siempre". Es momento de escuchar a Karol G en el lugar número 1 del Exámetro.
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1: El Exámetro es producido por Saúl García, el guión a cargo de Hatsidi Durán, dirección general Ricardo Herrera, todos los derechos reservados de MBS Radio. Yo soy Juan Carlos Nájera, nos escuchamos en la próxima edición y recuerda en todas partes, ponte Exa. Adiós.
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4: 12:30.
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1: Bienvenidos al conteo de la música en inglés más escuchado en todo el mundo. Yo soy Sergio Olivares y junto a PJ Bora te diremos cuáles fueron las 20 canciones más sonadas durante esta semana. En el puesto número 20 escuchaste a Olivia Dean con Man I Need. En la casilla número 19, Stella Lefty con Boston. En el puesto número 18 escuchaste a Sienna Spyro con Great Expectation. En la casilla número 17, Miley con Bass Persuades. En la casilla número 16, nuevo ingreso, Adela con Nicole Kidman. En el puesto número 15, Dominic Fike con Baby Doll. En la casilla número 14, escuchaste a Hugel, Imael Angel y Ultra Nate con Moving to the Sun. En el puesto número 13, Tame Impala con Loser. En la casilla número 12 escuchaste a Olivia Rodrigo con Stupid Song. Y en el puesto número 11, Malcolm Todd con Earrings. No te pierdas a continuación las 10 canciones en inglés más escuchadas durante esta semana en todo el mundo. 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
4: 1:29.
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2: Llegamos a la parte final de nuestro conteo. En el puesto número 10, escuchaste a Justin Bieber y Nicki Minaj con Beauty and the Beat. En el puesto número 9, Cat's Eye con Animal. En la casilla número 8, escuchaste a Taylor Swift con I Knew It, I Knew You. En la casilla número 7, Dua Lipa con Training Season. En el puesto número 6, escuchaste a Ella Langley con Choosing Texas. En la casilla número 5, Adela con Ain't in LA. En el puesto número 4, escuchaste a Tame Impala con Jenny y su Drácula. En el puesto número 3, Ariana Grande con Hate That I Made You Love Me. En el puesto número 2, escuchaste a Shakira y Burna Boy con Die Die. Finalmente, la canción en inglés más escuchada durante esta semana le pertenece a Karol G, Jude Line y Rusowski con Baby Wow. Yo soy Sergio Olivares y junto a PJ Bora te esperamos el siguiente fin de semana a través del 93.5. 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
6: 2.6.
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1: 3:02. 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
2: 328.
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5: De febrero de 2010. Comunidades entre Hidalgo y Puebla. La gente escucha una explosión. Algunos ven una bola de luz cayendo del cielo. Llega Protección Civil. Llegan investigadores. Buscan durante días. No encuentran nada. Nadie pudo explicar qué había pasado, porque México no tenía forma de rastrear lo que cae del espacio. Eso cambió. Cada año entran a nuestro planeta más de 40.000 toneladas de material que lleva miles de millones de años viajando por el espacio. Son pedazos de asteroides y de núcleos de cometas. Entran a la atmósfera a velocidades de entre 11 y 70 kilómetros por segundo. A esa velocidad, el aire los calienta hasta que se funden y emiten luz. Esa luz es lo que llamamos estrella fugaz. Su nombre científico, meteoro. Aquel evento sin explicación en Hidalgo motivó a científicos a crear la Red Mexicana de Meteoros. Su nombre en náhuatl es Citlalín Tlamina. Citlalín Tlamina, estrella que hace saeta. La idea nació en 2012. La construcción empezó con un modelo de madera hasta llegar a la estación actual, hecha en acero con 4 cámaras sensibles al infrarrojo que filman la bóveda celeste las 24 horas del día. Ese detalle importa. La mayoría de las redes de meteoros en el mundo observan solo de noche. La de México también vigila de día, gracias a un dispositivo que llaman coronógrafo, aunque el nombre no es del todo exacto. Lo que hace es taparle el sol a las cámaras. Un motor mueve una varilla que sigue la trayectoria solar y va generando un eclipse artificial en cada lente, protegiéndola sin bloquear el resto del cielo. El equipo también desarrolló una red neuronal con inteligencia artificial que distingue automáticamente si lo que grabó la cámara es un meteoro o un avión. Si un objeto no se deshace por completo al cruzar la atmósfera y un trozo llega al suelo, eso ya es un meteorito. La red también busca localizarlos y recuperarlos. Los meteoritos son cápsulas de tiempo del sistema solar. Nos dicen de qué materiales se formaron los planetas. Incluso traen materia orgánica que pudo haber contribuido a la aparición de la vida en la Tierra. La primera estación se encuentra en el techo del Instituto de Geofísica de la UNAM. La segunda, en la cima del volcán Sierra Negra, en Puebla. Para que funcionen como red, deben estar separadas entre 70 y 150 kilómetros. Así pueden cruzar datos y calcular con precisión la trayectoria real del objeto. Redes parecidas operan en España, Brasil, Chile y Estados Unidos. La mexicana tiene algo que las otras no. estudiantes de la UNAM y del Politécnico construyeron buena parte del hardware y escribieron todo el software que es de código abierto. Ahora, la próxima vez que veas una estrella fugaz sobre México, puede que Citlalin Tlamina la esté grabando y sepa exactamente de dónde vino. Con información de la doctora Guadalupe Cordero III del Instituto de Geofísica de la UNAM. Un guión de Leonardo Santiago con información del portal Ciencia UNAM. Les saluda Mónica Genis.
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8: 4:02.
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Power Glide con Rae y Dance No More con Harry Styles, lo que escuchaste cuando ya arrancamos este espacio hoy domingo 11 de octubre del 2026 y Maracosa Bocio se encuentra en los controles técnicos del otro lado de la pecera, la Guns está en la producción, mi nombre es Oliver Lugo, te vamos a estar acompañando en estas dos horas, quédate con nosotros, estás en la frecuencia naranja, Kimo Sounds, Rise Low, bienvenido. 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

0: Lam con Julia Wolf y Rise Low con Kimo Sounds, lo que escuchaste cuando nos vamos a un corte comercial, pero antes te dejo con algo de los Arctic Monkeys. Do I Wanna Know suena aquí en XFM.
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2: 434.
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The Wire con Him, Stupid Son con Olivia Rodrigo, Drácula con Tame Impala, Rovers con Phoenix Flexin y Do I Wanna Know con los Arctic Monkeys. Lo que escuchaste cuando ya entramos en la segunda media hora de este espacio y regresamos del corte comercial cuando nos vamos con algo de BTS. Swim suena aquí en XFM.

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0: Opalite con Taylor Swift, Sad Girls con Bebe Rexha y Swim con BTS. Lo que escuchaste cuando ya nos vamos a un corte comercial, pero antes te dejo con algo de Kate Nash. Foundation suena aquí en XFM.
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Little Big Town con Girl Crush, Moving to the Song con Yell, Bass Pursuit con Miley Cyrus y Foundations con Kate Nash. Lo que escuchaste para entrar en la tercera media hora de este espacio, y regresamos del corte comercial cuando nos vamos con Bruno Mars. I Just Might, suena aquí en XFM. ¡Ah!

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Feeling of You con Roba, Golden con 100X y I Just Might con Bruno Mars. Lo que escuchaste cuando nos vamos con Blur, Girls and Boys, suena aquí en XFM.

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Obillion con Grimes, A Fever Dream con Alex Warren, Hate That I Made You Love con Ariana Grande, My Body Isn't Ready con Summer y Girls and Boys con Blur, lo que escuchaste cuando ya entramos en la cuarta media hora de este espacio y regresamos del corte comercial cuando nos vamos con Temper City. Self Aware suena aquí en XFM.

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0: Dancetería con Madonna, So Easy con Olivia Dean, Self Aware con Temper City. Lo que escuchaste cuando ya llegó el momento de despedirnos, y como siempre te agradezco, y antes que a nadie, a ti, el habernos escuchado a través de la frecuencia del 93.5 en el FM de tu radio. Maracas, Bucio en los controles técnicos del otro lado de la pecera, la Guns está en la producción. Mi nombre es Oliver Lugo, yo hoy me despido con algo de James, Getting Away With It, la canción, y vas a escuchar también a Taylor Swift con I Knew It, I Knew You, la canción. Te quedas con Juana María Breced y los especiales de Free Falling, y nosotros tenemos una cita el día de mañana, lunes 12 de octubre del 2026, en punto de las 6 de la tarde. Te dejo con un corte comercial. Que tengas un excelente domingo. Muchísimas gracias. Adiós.
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